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Uy, y ahora sí, Kevin, ¿cómo está Kevin? Ya, mire, ya empezó esto. Le hemos pedido, bueno, antes que todo, feliz Día de las Madres a usted que está en ese momento disfrutando la música de Noche Parados, también usted que nos escucha, o usted que va en el taxi, usted que va en el bus, usted que va en su auto, o tal vez usted que va con su hija o su hijo, ya vienen ya de la celebración del Día de la Madre, ¿verdad? ¿Cómo me la trataron esta noche o esta tarde noche? Si es primera vez que usted nos escucha, bienvenido, bienvenida. Soy Gerardo Cáceres. No, esas fotos no quiero. Soy Gerardo Cáceres, que le transmite. Peque, ¿cómo está? Que le transmite desde el área metropolitana de Washington, D.C. Muchísimas gracias a usted, a usted y usted y usted. Y usted por estar como siempre. Como todos los domingos, ¿verdad? Quiero agradecerle a todos ustedes. También a nuestras casas hermanas, como siempre, para que usted tenga una idea de dónde llegamos, hasta dónde llegamos, hasta la 96.5 en Tegucigalpa, Honduras. Saludos a usted que nos escucha en Tegucigalpa, Honduras. También a nuestra gente que nos escucha en Juticalpa y Catacamas a través de Oro Estéreo 96.7 FM. También usted que nos escucha a través de la calle en Juticalpa, a través de Estéreo Cascada, también en Campamento Lancho 101.5 FM. También en San Esteban 94.3. ¿Dónde está el mejor de los DJ Suelto? ¿Dónde está DJ Suelto? Así que saludos para usted que está también a través de Criba 93.5 FM. También usted que nos escucha. Usted que nos escucha en Siguatepeque a través de Máxima FM 104.7, y vamos a estar muy pronto en Comayagua, oiga bien, a través de Estéreo Marte. Así que muy pronto Comayagua, ya estamos de regreso con ustedes a través de Estéreo Marte. También usted que nos escucha en Estéreo Tormenta 99.1, ¿verdad que sí? Lo dije bien, ¿verdad? También usted que nos escucha en el Porvenir a través de la 91.7, o usted que está en Talanga a través de la 90.9, o usted que nos escucha en Marcala La Paz 100.3 Estéreo Café. Saludos a usted hasta Marcala. O usted que está en La Ceiba, con el calorcito de La Ceiba, ¿verdad? 88.3. También usted que nos escucha en Perú a través de la Ciudad Radio 95.1 FM. También es 93 Bolivia. Y también usted que nos escucha hasta Bolivia. Rudy, ¿cómo está? Saludos, Rudy, ¿cómo está? Se ha portado bien, ¿verdad? También usted que nos escucha a través de, en Bolivia, a través de la 95.2 Urbana FM, o usted que nos escucha a través de nos escucha a través de Radio Gol 95.5 hasta Argentina, también en México, Chile, todavía no. es que mire, pasan unas cosas aquí en la cabina de Noche Parados. Y también decirle a usted, ¿cómo le puedo decir que no hay competencia? ¿Cómo le puedo decir de que Noche Parados solo hay una? Ya llevamos ya varios años en el dial. Así que usted no se preocupe, solo disfrute. Disfrute, sí, disfrute. Relájese. Y lo mejor de lo mejor, la música desde la comodidad de su casa. Con Noche Parados. Bienvenidos.

0: encanta.
1: ¿De qué podemos platicar de usted? ¿Qué tal la pasó o le está pasando este Día de las Madres? Cuénteme.
0: Ah, porque estaba ahí, estaba en Stereo Café, que es de las mejores estación musical que existe en Marcala y a nivel nacional.
1: ¿Y con quién tengo el gusto?
0: Dime.
1: ¿Con quién tengo el gusto esa noche? ¿Con quién tengo el gusto esa noche o esta tarde noche?
0: Y sí, le habla, le saluda desde Marcala, el abogado Henry Torres.
1: Abogado, ¿cómo está? Un placer. Cuéntenos, ¿cómo está el clima en Marcala, abogado?
0: Pues mira que viendo un paisaje de lo que es Stereo Café, donde este señor tiene la mejor vista mundial, si se puede decir así. Sí. Linda, bueno. Y es la primera vez que bueno, hasta ahorita le escucho, pero sí. ¿Y usted qué tal?
1: ¿Qué le parece el programa, abogado?
0: Dice que es primera vez que lo escucho, y con Johnny somos buenos amigos. Yo fui el que le inició la radio a Johnny hace muchos años, y fuimos los iniciadores de la radio. Y bueno, yo no soy periodista, pero sí soy investigador. No, pero sí me encanta la... Pues si nos quiere mandar algún regalo ahora el Día de las Madres. A veces sabemos, padre, que somos madres.
1: ¿Verdad? ¿Usted le ha tocado ser madre también?
0: Pues no, a veces ¿verdad? Sí, a veces no. Así es, siempre sucede. Y a veces... ¿Usted qué tal está? Ahora yo voy a...
1: Bueno, entonces yo lo que quiero es que le envíe un saludo a toda la gente que lo escucha a través de Noche para Dos, ¿verdad? Envíele un saludo rapidito, abogado.
0: Perdóneme, porque solo estaba escuchando de que su cobertura internacional, bueno, bendiciones.

La primera carta que vamos a leer me la escribe esta chica, donde me dice: Gerardo, necesito saludos para usted que está en España, saludos a usted también hasta Francia, disfrutando de la música de Noche para Dos. Me dice ella: Gerardo, necesito que por favor me haga el favor, oiga bien, que por favor me haga el favor, oiga, que me lea esta carta, lo que me está sucediendo. Dice, son 5 años de relación y ayer me dijo que no está listo para vivir juntos o casarnos. Le cuento, Gerardo, tengo 27 años y en este mes de mayo cumplo 28. Mi novio tiene 30 años. Llevamos 5 años de relación y durante todo este tiempo hemos tenido altas y bajas, como todos, pero seguimos constantemente hablando de cuando vivamos juntos o nos enviamos videos de la vida de casados. Tal vez yo no iniciaba y solo tal vez él me sigue el juego, por lo que me hacía pensar que si lo deseaba realmente estar conmigo y tener una casa. A lo largo de esa relación, en promedio, cada año me dio un anillo de promesa. Ok, dice, a lo largo de esa relación, en promedio, cada año, ahí no entiendo mucho, pero dice, me dio un anillo de promesa a los 6 meses de novios. Hablamos de vivir juntos y justo cuando toca ir a ver apartamentos o casas para rentar, nos gusta y todo, se acomoda y me dice que no es el momento, que debemos esperar, que le gustaría estar mejor económicamente. Y por los últimos 4 años, Gerardo, lo he entendido, pero actualmente los dos tenemos trabajos estables, nos pagan bien, él gana y me escribe, ¿verdad? Me escribe cuánto gana él, más que yo, por lo que el tema del dinero para él no debería ser tan crítico. En diciembre del año pasado me habló de ahorrar este año para a finales empezar a planear la boda. Oiga bien, lo que me ilusionó muchísimo y me hizo pensar que al fin lo íbamos a realizar. Pero ayer tuvimos una conversación donde me decía que tomaría parte del dinero para invertirlo en un negocio que era para ahí estar en mejor posición, tener mejor ingresos y que por lo tanto seguiríamos posponiendo la boda. Oiga bien, después de mucho platicarlo, por fin me confesó que solo me había dicho sí a vivir juntos y me pone entre paréntesis a casarnos porque sabe que no es, que eso no me haría feliz. Mire, oiga, pero se lo preguntaba a su mismo y él no se sentía listo para eso. Honestamente, me siento frustrada, enojada, engañada de todo el tiempo que pasamos y era una montaña rusa de decir sí y en el momento de la verdad echarse para atrás. Yo misma me digo, ¿por qué te mereces un amor completo? No puedo decir eso. En una simple acción como la de ver un video de una pareja, de una casa. ¿Cómo puedo hacer, Gerardo? Llevo 5 años con mi persona favorita, hablando todos los días de volvernos a juntar, de casarnos, pero él me dice que tiene miedo. ¿Qué puedo hacer?

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1: Una gran bendición poder saludarle, de verdad, y gracias por atenderme la llamada, de verdad.
2: ¿Qué tal está pasando este domingo, Angelito?
1: Un poco triste, de verdad, porque no tengo a mi madre.
2: Lo lamento, ¿verdad? Angelito, acá, lo lamento.
1: Mi madre, pues, no la tengo, pero Dios sabe, ¿verdad? Dios es el que me está dando la fuerza en estos momentos. Solo, Gerardo, le cuento, solo, totalmente solo, Gerardo, no sé qué pasa conmigo, no sé, por más que quiero encontrar a alguien que usted me apoya, que usted me ayuda, que usted me echa la mano, gracias a Dios, yo lo agradezco mucho, no puedo encontrar a nadie, Gerardo, no sé qué hacer ya por último.
2: Mire, yo pienso que vamos a tener que tomar un break. Porque yo creo que sí, porque yo creo que Dios no quiere ahorita que usted encuentre la persona ideal.
1: Correcto.
2: Entonces, a veces tenemos que esperar las cosas de Dios, ¿verdad? Dios está esperando.
1: Solo le hablaba para saludarlo y como le digo, gracias por atender mi llamada. Y
2: pero mire, vamos a hacer algo. De su número, diga quién es usted y que está soltero y sin compromiso.
1: Ok, listo.
2: ¿Cuál es su número, Angelito?
1: Mi nombre es Ángel, soy de acá de Honduras, pues queriendo encontrar el gran amor de mi vida por medio de Noche para Dos. Sería un domingo de mucha alegría para mí poder encontrar el gran amor de mi vida por medio de Noche para Dos. Realmente mi número es el 88245415, 88245415, para audios o WhatsApp.
2: Pero permítame, me acaban de escribir ahorita y me están dando un teléfono para usted, Angelito.
1: Listo.
2: Me dicen por aquí, dice, permítame, es que esto está en vivo, Angelito. Sí. A ver, dice.
1: Listo.
2: A ver, dice, vivo en Danlí, el paraíso. ¿Dónde vive usted, Angelito?
1: En Danlí, el paraíso.
2: Ahí está, miren, bueno. Yo le voy a dar el número porque me dice la muchacha que le dé el número a usted. ¿Qué le parece? Mire.
1: Listo.
2: Y empezamos bien.
1: Escuche. Empezamos bien, gracias a Dios, Gerardo.
2: Así que yo le mando el número, ¿verdad?
1: ¿Le parece? Listo, Gerardo.
2: Bueno,
1: se lo agradezco, gracias.
2: No, ya sabe, a la orden.
1: Yo le mando. Gracias, Gerardo, se lo agradezco mucho.

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quiero enviarle un saludo a usted que está en España, también usted que nos escucha en cualquier parte, bueno, en casi todo Honduras, ¿verdad? Gracias a usted por estar en sintonía, también en Estados Unidos, en Costa Rica, en Nicaragua. Mi pregunta para esta noche, ¿de qué parte del mundo nos escucha? Estamos leyendo la carta de esta persona, un poco confusa. Entonces, hola, ¿cómo está? Hola, Vanessa, ¿cómo está, Vanessa? Esta chica me, bueno, según lo que entendí en la carta y según lo que yo pienso que nosotros entendimos, todos nosotros, esta chica dice que tiene 5 años de relación y que ayer sábado le dijo a su pareja que quería vivir junto con él. Ella tiene 28 años y el novio de ella tiene 30 años. Dice, llevamos 5 años de relación y durante todo este tiempo, Gerardo, hemos tenido altas y bajas, como todos, pero seguimos constantemente, hablamos de cuándo vayamos a vivir juntos. Entonces, mire, bastante gente le ha escrito a esta muchacha, a esta joven. No voy a decir dónde ella nos escribe, porque vamos a mantener eso en privado, pero... dice esta persona, Gerardo, te escucho desde Chile, me encanta tu programa, es la primera vez que te escribo. Deja de hacer el papel de esposa si no lo eres, cariño, agarra la mitad de los ahorros y que él haga con su parte lo que quiera. O si tienes registro de lo que tú has metido y lo de él, pues saca lo que has metido. Pero si él no va en serio contigo, ¿por qué tú sí? Saludos desde Chile. Me encanta tu programa. Así que también por aquí dice otra persona, en 5 años ya no se habla de eso. Más bien con ese tipo ya es para que tú te hubieras casado o estuvieran viviendo juntos y todo mundo estuviera feliz y contento. Otra persona me dice, Gerardo, te escribo desde Perú, así que saludos a mi gente linda en Perú. Dice, mejor que te lo haya dicho ahora que en 10 años y tú todavía esperando por él para vivir juntos o casarse. Si no te acomoda o es algo en lo que no va a ceder, quizás no te convenga seguir juntos y que cada uno tome su rumbo sin hacer perder tiempo al otro. Además, que tampoco te ofreció alternativa. Por último, espero que seas inteligente y que no te quedes con él. Es que está lleno de mensajes. Por aquí dice, vaya, quizás te quito 5 años de relación, pero no toda tu vida. El hombre que quiere hacerte su esposa jamás lo va a dudar nunca. Están 100% preparados para nada. Nunca se tendrán la estabilidad económica. O sea, como todo, bajas y altas. Pero pues aún están jóvenes y si no tienen hijos, es mejor que se retiren. Dice por aquí, me pasó lo mismo, Gerardo. Perdí 7 años de mi vida con esa persona que nunca me dijo que se quería casar conmigo. Hasta que por fin le dije... y él me dijo que no, 7 años tirados a la basura. También por aquí dice, sal de ahí, eso es lo que yo te digo. Me encanta tu programa, Gerardo. Te escribo todos los domingos desde Argentina. Así que usted, ¿desde qué parte del mundo me escribe? Ángel, ¿le contestó? ¿Hay boda? Saludos también para Karen Orellana, para Kevin y también para usted. Como siempre, disfrutando de lo mejor de la música. Como todos los domingos, soy Gerardo Cáceres, que le transmite... en vivo, ¿verdad? Sí, estamos en vivo. Gracias por estar.

dice que me escribe otra persona, un joven. Yo quiero que ustedes le den un consejo a este caballero. Por lo que la carta, por lo que puedo leer sobre la carta, pues me doy cuenta de que son unas personas jóvenes. Donde dice: Gerardo, no diga mi nombre, no quiero un hijo y no sé qué hacer. Oiga, él vive en la colonia Kennedy. Y dice: hace un mes y medio tuve relaciones con una amiga, usé preservativo, pero este lamentablemente se rompió. Cuando me di cuenta que estaba roto, dejamos el acto sexual de lado, ya que era el último preservativo, y la llevé a su casa. Le pregunté si se cuidaba, a lo que ella me dijo que tomaba pastillas, pero lo cual me quedé tranquilo y lo dejamos todo ahí. Hace una semana me habló para decirme que está de 6 meses embarazada. Yo realmente no quiero un hijo, sé que no voy a amarlo ni a ella ni al niño. Con mucho cuidado le propuse el aborto como la opción más viable ante esta situación, pero su madre está convencida que debe tenerlo. Me dijo que iba a pensarlo y me informaría su decisión. Yo le expliqué que si decidía tenerlo, yo no quería saber nada sobre esto. Me ofrecí, obviamente, a pagar la manutención, pero me dijo que no lo necesita. Entre paréntesis, él me escribe, tiene una familia con dinero. Simplemente me dijo que desaparezca de su vida y que haga como si no pasó nada. La siento enojada. Seguro me va a decir que no puedo decir esa palabra, pero como ella tiene poder de decisión y yo también lo tengo, y elijo no hacerme cargo de un niño que no quiero. Tomé los recaudos, no entiendo lo que me dice, necesarios para que esto no pasara. Me imagino que va a decir: tomé las precauciones necesarias para que esto no pasara. Lamentablemente el preservativo se rompió. Pero cuando esto pasó, no seguimos, simplemente la llevé a su casa. Entonces me escribe entre paréntesis: además de que me mintió diciendo que tomaba pastillas. No sé qué hacer, Gerardo. Yo siento que no es mi culpa. Yo elijo no tener el bebé.

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Tenemos saludos para Karen Orellana. Ya ahí está disfrutando de la música de Noche Prados, así como usted, disfrutando como siempre. Vamos a enviar saludos esta noche. También para Kevin en sintonía, para Mauricio, para González Ismael, para Jairo Rodríguez, también para mi amigo Álvarez, para Brandon Te Amo, para Paola, para Miriam García de González, Vanessa Lara Rojas, para JMDR, para Rosa, para Sergio Guía Mi Camino, Fernanda Mallorca, para Bessie Ludi, también para Evilia, para Saúl Hueso, para Gaviota, para Isela Matute, también para LFBH, para Consuelo, para Pavón, también para Melara, para Denis López, Dania Duarte, Wendy, Cindy Barahona, Giovanni Galvez, Dios mío, Karina, también para Giovanni, para Will Alex, para Grace, para Marcos David, y también para usted que está disfrutando, como siempre, la música de esta su estación. Antes de la pausa musical, estábamos leyendo la carta de este joven, que, bueno, él dice, no quiero un hijo y no sé qué hacer. Hace un mes y medio tuve relaciones con una amiga, usé preservativo, pero este lamentablemente se rompió. Cuando me di cuenta que estaba roto, dejamos de hacer el acto sexual de lado, ya que era el último preservativo, y usted ya escuchó el resto. Bastantes personas han escrito y dice, cuando pasó deberías haber comprado la pastilla del día después. Tienes que hacer un ADN, quizás ni siquiera es tuyo. También otra persona dice, el problema fue que dijo que tomaba pastillas anticonceptivas. Si compraba la pastilla del día después, iba a ser una bomba de hormonas. Si ella no te mentía, iba a ser algo peor. Espero tengas suerte. También otra persona dice, opérate y sé feliz, te vas a ahorrar miles de quilombos. Te escribo desde Argentina. También dice otra persona, la verdad, el niño no tiene la culpa de los actos de los adultos. Todos los niños tienen derecho a nacer en un hogar con padres que se amen y no venir a una vida disfuncional. Mi papá me dejó de pequeña y lo admito que es feo. Aun cuando no me moría de hambre y tenía techo, mi padre me hacía falta. Y no quiero el amor, los consejos y las enseñanzas. Uno quiere el amor, el consejo y las enseñanzas de su padre. Por eso digo, los niños no deberían sufrir por los errores de los adultos. Por eso hay que pensar antes de actuar. Te escribo desde Perú. Así que saludos a usted que está en Perú disfrutando de Noche para Dos. También es que está lleno, esto está lleno. Dice por aquí, y le voy a pedir un poquito más breves las cartas, ¿verdad? Un poquito más breves porque esto está lleno. También por aquí dice, ¿cómo le va a dar una pastilla del día siguiente con anticonceptivos, dejando a un lado la bomba de hormonas? Si eso se contrarrestra y no funciona ninguna, puede crearle un problema hormonal a la chica. ¿Quién toma pastillas a lo loco como si ellos se estaban cuidando? Y la gente sigue, ¿verdad? Otra persona dice, eso no funciona porque el niño está por encima de los padres. Estudien un poco las leyes. Recuerden que los niños tienen una protección que es universal, no es una cosa diferente. Y otra persona me dice, no puedo leer eso, pero dice, vas a ser padre de una criatura que no pidió venir al mundo. Y claro, como él, no puedo decir eso, cobarde que eres, la opción fácil es huir. Más adelante vamos a, dice por aquí Gerardo, a mí me sucedió lo mismo hace muchos años. Mi padre le pidió a mi madre que me abortara. Ok, mi padre, bueno, es que está escribiendo ella. Mi padre le pidió a mi madre que me abortara, mi madre no quiso, mi padre se desligó de nosotros. Ahora soy una doctora pediatra y no necesito a mi padre. Me encanta tu programa, siempre te escucho desde algún lugar del mundo.

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Y me dicen por aquí, Gerardo Cáceres, no hay competencia. Noche para dos, number one. Así que saludos para usted, como siempre, dándole a usted lo mejor de lo mejor. Saludos para Alicia, para Álvarez, para Gaviota, para Amor, M-I-Y, para Bessy Ludi, para N-J-T, para Dania Duarte, para Will, para J-R, también para Melara, para Matilde, para Joan Martínez, Isela Matute, para Fernando, para Carlos Martínez, para Rosy, también para usted, que está disfrutando la música de Noche, para Karen, también Karen está disfrutando, ¿verdad? Hoy no le toca bicicleta, hoy le toca disfrutar de la música de Noche, para también para Roxana y también para usted, disfrutando en cualquier parte del mundo. Soy Gerardo Cáceres, que le transmite desde el área metropolitana de Washington. Sí, esto es Noche Parados.

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2: Saludándole a usted en este domingo por la noche, disfrutando, ¿verdad? Ya las últimas horas del Día de la Madre, saludando a... No se puede, que conste, me van a regañar, Saludando, dice por aquí, saludos para Marcela de parte del amor de su vida también. Dice, dígale a Giovanni que lo amo con todo el amor del mundo y que no se olvide que este corazón solo es para él. También saludos para doña Becky, para mi mamá que va disfrutando de Noche Parados, para mi hermana y para usted, como siempre, disfrutando de lo mejor, desde Washington DC para el mundo. Esto es Noche Parados.

encanta saber que le estamos pasando. Estamos pasando bien, ¿verdad? Esta noche o esta tarde noche a través de la música de Noche para Dos. Bueno, me escribe esa persona donde me dice: Gerardo, siempre le escucho. Esta es la primera vez que... Hola, ¿cómo está? Siempre le escucho, esta es la primera vez que le escribo y necesito un consejo. Mi novia, no sé cómo decirlo, pero mi novia me ha sido infiel 2 veces y no sé cómo actuar. Le cuento. Hace unos días mi novia me confesó llorando que me había sido infiel. Al principio solo me dijo que estaba muy arrepentida, que no entendía por qué lo hizo y que tenía miedo de perderme. Cuando le pedí que me explicara lo que había pasado, me contó que era con un chico con el que coincidía en el bus. Él le habló a ella, le siguió la conversación, pensando que solo quería ser su amigo, pero terminó admitiendo que empezó a sentir algo por él. Quedaron a propósito para hablar y dar un paseo. En ese encuentro, él la besó y ella le siguió el beso. Después dice que se arrepintió mucho. Lo peor es que el día siguiente volvió a encontrárselo y se volvieron a besar otra vez, sabiendo perfectamente que ya me había fallado. Después de eso me confesó todo llorando, diciéndome que soy la persona que más quiere, que nunca más lo haría y que se arrepiente toda su vida. Incluso me dijo cosas muy fuertes como que si la dejo acabará muy mal y que prefiere antes quitarse su vida. Oiga bien, yo estoy destrozado, la quiero, pero al mismo tiempo me ha roto la confianza por completo. No sé si está haciendo eso por arrepentimiento real o miedo a perderme. Mañana vamos a hablar en persona y ahí se supone que decidiremos qué hacer. Y no le voy a mentir, estoy entre darle una segunda oportunidad o protegerme y alejarme. Me cuesta tomar una decisión porque estoy muy confundido emocionalmente y no sé qué puedo hacer. Me encanta su programa, siempre le escucho. Por favor, no diga

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Mientras otras radios duermen, usted está pegadito o pegadita con la música de Noche Parados. Bienvenidos o bienvenidas a usted por estar y gracias por estar con nosotros. Recibo otra carta donde realmente hablé con él, bueno, hablé con ella y me dice: Gerardo, le fui infiel a mi pareja y ahora me arrepiento. Hago esa carta porque realmente en ese momento no sé qué hacer y necesito la opinión pública para saber qué decisión tomar. Le cuento, le fui infiel a mi pareja por meses en una aplicación de citas. Las vio y me terminó. No hablamos por un mes y por cosas del destino me vi obligado a hablarle de nuevo. Él estuvo presente, me apoyó en un momento trágico de mi vida. Al final nos besamos y dijo que extrañaba eso. Sé que hice mal. No he terminado de perdonarme a mí mismo. Él ha estado al pendiente de mí. Yo lo bloqueé de todo porque, como él dijo, no merecía lo que pasó. Y es la verdad. En todo este tiempo sentí mucho su ausencia. Ahora que regreso me confunde muchísimo. Sé que puedo buscar a alguien más, pero desde que se fue siento mucho esa falta que me hacía. Sé que debería alejarme de él porque al final de cuentas yo cometí la falta y no es justo para él. Pero otra parte de mí está dispuesta a dejar todo y comenzar de cero. Tengo muchas dudas sobre esto, tengo muchas preguntas, pero al final no sé qué hacer. ¿Qué puedo hacer? Me encanta su programa, Gerardo, siempre lo escucho. Gracias por no omitir mi nombre.

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ser la canción de DJ MJ. Así que saludos para DJ MJ hasta el área de New York City. Él siempre con las megas mezclas a través de esta estación. Así que saludos para él que está en sintonía de Noche Parados. ¿Y usted de qué parte del mundo nos escucha esta noche? Saludos a usted que está en Bolivia, en Perú, o tal vez usted que está en Argentina, o en Honduras, o en Estados Unidos, en sintonía de la música de Noche Parados. La pregunta de esta noche sería, ¿usted perdonaría una infidelidad? ¿Sí o no? ¿La perdonaría? Antes de la pausa, estamos leyendo sobre la carta de esa persona que nos dice, le fui infiel a mi pareja y ahora me arrepiento. Y varias personas ya están opinando a través de nuestro número de WhatsApp, donde ella dice, ya déjalo en paz, infiel, ¿para qué estás con él? Si lo hubieras querido, de verdad, no lo hubieras hecho eso. Saludos, Gerardo, siempre te escucho. Otra persona me dice, cuando algo se rompe, por más que lo quieras pegar, ya no vuelve a ser lo mismo. Las cosas se piensan antes de mandarse una... No puedo decir eso. Me escribe desde Argentina, pero no puedo decir eso. Después, podés lamentarte por mucho tiempo. Déjalo tranquilo, supera y sigue tu vida. En algún momento eso va a volver a pasar, o seguramente en alguna discusión aparezca el tema. Me encanta tu programa, Gerardo. Te escribo desde Argentina. Así que saludos para ella, Alejandra. Saludos para ella. Ella siempre, fíjese que ella siempre nos escribe. Así que saludos para ella, que esté en sintonía de Noche Parados. También por aquí dice, me pasó algo similar, aunque yo era al que le fueron infiel. Tenés dos opciones: dejarlo en paz, debiste pensar las cosas bien antes, y si no lo hiciste, acéptalo, fue porque no te importó perderlo, y menos mentirte o ocultándole eso. O la segunda, de verdad cambiar para una buena relación, pero ya perdiste la confianza que tenían en ti. Tienes que hacer algo por dignidad, marcharte. La otra persona dice por aquí, para empezar, sos horrible con lo que hiciste, sos muy inmadura. Intentar reflexionar, si no vos te entendés las cosas como son. Saludos, Gerardo, te saludo desde Chile. ¿Y usted desde qué parte? Sí, ¿desde qué parte nos escucha esta noche? Soy Gerardo Cáceres, que le invito a escuchar Noche Parado. Yo desde Washington, ¿sí usted?

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Y es que es bien, bien difícil, ¿verdad? Cuando alguien le es infiel a uno, ya no hay confianza. Y cuando ya no hay confianza, creo que fin del asunto sería

haría eso? Dígame usted, opine usted. Antes de seguir con más de la música de Noche para Dos, quiero agradecerle a nuestras casas hermanas que siempre están ahí presentes para que usted pueda disfrutar de varias horas de música continua a través de la 96.5 en Tegucigalpa, Honduras, también en Juticalpa y Catacamas a través con Oro Estéreo 96.7 hasta Olancho. Así que saludos para mi gente linda en Olancho también. Saludos para el piloto, siempre en sintonía. Piloto, ya me acordé. Fíjese que ya me acordé qué canción me pide usted. Así que saludos para usted que está a través de la calle, también en Juticalpa, a través de la 101.1 FM. Estéreo Cascada, a través de la 101.5 FM. También a nuestro amigo, sobraba. Saludos para nuestro gran amigo. Saludos hasta San Esteban a través de la 94.3 DJ Suelto, uno de los mejores DJ en San Esteban, ¿verdad? Y también a Super J en sintonía, como siempre, a la música de Noche para Dos en Guayape, cadena nacional a través de la 93.5 FM. En Siguatepeque a través de la 104.7 Máxima FM. Y muy pronto estaremos nuevamente en Comayagua a través de Marte FM. Sí, también en Stereo Tormenta 99.1, así que saludos para usted que nos escucha a través de la 99.1 en El Porvenir, 91.7. También usted que nos escucha en Talanga a través de la 90.9 y también usted a través de Marcala La Paz 100.3, Trojes El Paraíso 90.3, mi gente de Trojes como siempre, ¿verdad? También en La Ceiba a través del 88.3, en Ciudad Radio 95.1 FM en Perú, también es 93 Bolivia, también 95.2 Urbana hasta Cochabamba, Bolivia, 95.5 en Argentina. También usted que nos escucha, no me moleste. También usted que nos escucha en cualquier parte del mundo, muchísimas gracias por estar en sintonía de Noche para Dos. Y usted, ¿desde qué parte? Sí, ¿desde qué parte del mundo nos escucha?

Y me encanta cuando todo mundo trata, todos tratamos en algún punto de nuestras vidas, cuando queremos empezar a vivir nuestra vida con esa persona que amamos, que queremos o que pensamos en ese momento de nuestra vida que queremos, pues la carta de esta persona le va a interesar. Dice: Gerardo, encantado con tu programa. Me llamo Carlos, te cuento. Me fui a vivir con mi novia y la verdad que me estoy arrepintiendo. Yo tengo 26 años y me fui a vivir con mi novia. Ella tiene 25. Hace poco, menos de un mes, llevamos una relación de un año y medio y desde hace unos 6 meses hemos venido planeando irnos a vivir juntos. La planeación desde el principio tuvo muchos problemas. Ella quería que viviéramos cerca de su mamá porque quería verla seguido y que le quedara cerca de la ruta de transporte de su trabajo. Yo, sin pensarlo mucho, acepté. Y hace menos de un mes estamos viviendo juntos. Felicidades. La cuestión es la siguiente, Gerardo. No siento que esté en un hogar. Se supone que es un hogar donde debe de ser un lugar en donde se respire seguridad absoluta, donde uno pueda respirar tranquilo y con la certeza de que uno puede ser uno mismo. Sin embargo, no es el caso acá. Cada vez que llego a casa me siento tensionado, pensando en qué problema o pelea iremos a tener por la noche. Ella y yo hemos tenido nuestras diferencias sobre la organización y aseo de la casa. Cada uno tiene una forma diferente de hacerlo. Sin embargo, ella quiere que yo ceda en todo. No le gusta cómo lo hago. También debo reconocer que yo soy una persona que le gusta su espacio, será su espacio, que le gusta su espacio y tiempo para dedicarme a mí mismo, así sea con un hobby o solo sentarme solo a pensar y organizar mis emociones. Eso a ella la verdad no le gusta. Ella quiere que todo el tiempo estemos juntos, que yo le esté hablando, y eso me está desgastando. En ese momento lo único que me detiene para romper la relación es el daño y el dolor que le provocaría a ella. Realmente me siento de la patada. No sé qué hacer, no sé cómo sucedió, pero ahora no sé qué puedo hacer. Me encanta su programa, Gerardo. Siempre lo escucho. Me llamo Carlos.

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Gerardo Cáceres, un placer saludarte, hermano. También hoy, ¿verdad?, en ese programa de Noche para Dos, aprovechando, ¿verdad?, saludar a todas las madres hondureñas y centroamericanas, suramericanas y norteamericanas. O sea, que hoy es un día feliz, que hoy es un día muy feliz para esas madres. Que se lo hayan pasado de lo mejor con sus hijos, con sus nietos, bisnietos, tataranietos, etc. Sabemos, ¿verdad?, que es un día muy especial en Centroamérica celebrar lo que es el Día de la Madre. Agradecer, ¿verdad?, por ese gran programa que tienen vos todos los domingos. Es un programa que ayuda a las personas que a veces no entienden cómo es el amor, cómo es la relación. A veces se entiende cuando hay personas que no entienden, ¿verdad? Que tú sos un maestro para aconsejar y corregir las cosas que no están bien. Y es bonito, ¿verdad?, el saber que una persona

hablando a la última hora de Noche para Dos mientras alguien me dice que está disfrutando de un asado y a la misma vez disfrutando de la música de Noche para Dos. Gracias a usted, como siempre, por hacernos responsables de su desvelo del domingo por la noche. Mi novio me acaba de confesar que le gustó a alguien más estando conmigo. Hola, Gerardo Cáceres. Llevo 4 años de relación con mi pareja. Me acaba de confesar que le gusta una chica. Me dijo que era su prototipo físicamente y que le llamó la atención porque en personalidad era parecida a mí y que por eso siguió hablando con ella durante más de un mes. Y después dice que la chica le intentaba decir más cosas, pero él dice que él evitó todo contacto y eso que le dejó de hablar por mí. Realmente no sé que sea tan cierto todo esto, pero él dice que no me fue infiel con ella, que lo niega, pero que realmente me preguntó si no lo fue porque ocultarlo hasta ahora y no lo entiendo. Dice que lo hizo para no hacerme daño, pero ya me lo ha hecho. Honestamente, Gerardo, hoy sí puedo ser la misma de antes. Ya me cansé. Ya no aguanto con tantas mentiras. Quiero volver a ser la mujer que a ningún hombre le gusta. La que nadie quiere que tenga. Me encanta su programa, Gerardo, desde Tegucigalpa, Honduras.

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estaba leyendo varios mensajes que ustedes nos hacen llegar a nuestro número de WhatsApp. Muchísimas gracias a usted por siempre enviarnos sus mensajes. Y fíjese que me encantó el mensaje de esta persona que dice: cuando un hombre ama verdaderamente a una mujer, no tiene ojos para nadie. Más lo que en realidad él te está diciendo es que físicamente tú no eres su prototipo. Y fíjese que está en toda la razón. También otra persona dice: claramente te fue infiel, termínale y ya. No seas tan ingenua. Pregúntate a vos misma, ¿qué le dirías a una amiga si te cuenta lo mismo? Claramente él te engañó. Oiga, también por aquí dice, es que son tantos los mensajes, usted no tiene idea, tantos los mensajes, que muchísimas gracias a todos ustedes. Les voy a pedir un poquito de brevedad en los mensajes porque no tenemos mucho tiempo, y me escribe unos mensajes buenos pero larguísimos, así que gracias. Dice: pobre muchacho, si hizo lo que realmente te dijo, lo vas a hacer sufrir mucho. Me encanta tu programa, Gerardo, siempre muy bueno. Probablemente ella te engañó y los dos ya no se guardan al respeto. También dice otra persona, dice: Gerardo, dile a ella que le diga de una vez que le engañó. También más claramente te fue infiel, y todo el mundo está diciendo que le fue infiel. Yo pienso mi manera de ser, cuando uno quiere a alguien no le es infiel. Cuando uno ama, no tiene ojos para nadie más, solo para esa persona que claramente uno le mira. Cuando uno está feliz, no importa nada en el mundo. Lo único que importa es ser feliz con esa persona que uno puede ver a los ojos.

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A ver, me pueden decir que estoy loco.

Soy casado y mi amante puede tener más relaciones, Gerardo. Tengo una relación muy intensa con mi amante, al grado de vernos como novios. Incluso le pedí que fuera mi novia. Nos vemos a diario, salimos de forma constante a comer, vacaciones, discotecas, cines, etcétera, etcétera, etcétera. Corro con sus gastos, le compro muchos regalos, etcétera. Literal, como novios, tenemos miles de fotos y hacemos cosas muy lindas. Me dice que me ama, tiene muchos detalles conmigo y yo también. Hace unos meses descubrí que ella se veía con más personas, incluso tenía sexo con ellos. La verdad que me sentí muy mal, porque sonará medio loco, pero solo he estado con ella y le he dado mucho su lugar. Pero su respuesta fue: estás casado, no puedes reclamarme. No me siento mal por lo que hice, así que ni modo, por algo tenías que saberlo. Tengo una confusión sentimental muy grande y no sé qué hacer. Por un lado, amo a mi amante, que la quiero como novia, pero realmente ella tiene razón. Yo sigo casado. ¿Qué puedo hacer? Por favor, ocupo sus consejos.

recibo un mensaje de esa chica donde me dice: Gerardo, me encanta Noche para Dos. Me hace recordar mi época del colegio. Me gustaría escuchar algo de Magneto para siempre. Le escucho desde la colonia

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Y lamentablemente ha llegado el momento donde tenemos que decir hasta la próxima. No sin antes, quiero agradecerle a nuestras casas hermanas y decirles gracias por hacernos parte de ustedes todos los domingos a través de la 96.5 en Tegucigalpa, Honduras. En Oro Estéreo, Juticalpa y Catacamas, a través de la 96.7, la calle en Juticalpa. También a través de Campamento, a través de la 101.5 en Estéreo Cascada, en Juticalpa. También en San Esteban, a través de la 94.3 en Guayape, 93.5 en Siguatepeque, 104.7 en Estéreo Tormenta, 99.1 en El Porvenir, 91.7 en Talanga, 90.9 en Marcala La Paz, 100.3 en Trojes del Paraíso, 90.3 en La Ceiba, 88.3 en Perú, 95.1 en Bolivia es 93, también en Cochabamba, Bolivia, 95.2, también a través de Argentina, 95.5, y también a través de el www.ondurradio.com. Muchísimas gracias a usted por hacernos parte de otro domingo más, y su cita, nuestra cita, será el próximo domingo, donde usted y yo estaremos nuevamente a través de Noche Prados. Si el amor llega, ¿por qué no? Y si no llega, pues espere, no se desespere. Feliz noche, que el Señor los bendiga.

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0: La radio te informa la hora. Son las 11.
1: Las 11.
0: Y 33 minutos.
2: Y 33 minutos.
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0: La radio te informa la hora. Son las 2. Las 2. Y 2 minutos.
1: 2 minutos.
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12: Hablamos de El Pescado en solitario. Aquí lo tenemos con este Castillo de Arena.

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0: La radio te informa la hora.
1: Gracias por todo lo que estamos recibiendo de ti, por lo que recibimos, por nuestra familia, por nuestros seres amados, por aquellas personas con las que convivimos a diario y especialmente por esta grandiosa oportunidad de poder estar en los hogares de nuestros hermanos y hermanas oyentes a través de estos medios de comunicación. Bendice, Señor, a todos los equipos que hacen posible este enlace informativo departamental en cada una de las emisoras que mencionamos al inicio de este programa de noticias. Hoy también pedimos por sus propietarios, por cada una de esas personas que han decidido impulsar el sonido de la radio, bien a través de los medios abiertos, a través de las frecuencias AM y FM, o bien a través de la internet en las radios online. Hoy también por nuestros hermanos de Guata TV, que allá en el sector norte reciben y difunden nuestra señal. También por nuestras autoridades, Señor, ponemos en tus manos sus decisiones para que beneficien, como siempre, a la población, a la generalidad. Por esos catrachos que decidieron cruzar la frontera e ir en busca de una vida mejor para los suyos, bendice en cualquier lugar del mundo donde haya, Señor, un hondureño, un latino. Gracias, Señor, por este nuevo día. Bendito y alabado sea tu nombre por siempre. Amén. Este es el versículo de hoy tomado de Hebreos 10:36. Ustedes necesitan perseverar para que, después de haber cumplido la voluntad de Dios, reciban lo que Él ha prometido. Hebreos 10:36. Ustedes necesitan perseverar para que, después de haber cumplido la voluntad de Dios, reciban lo que Él ha prometido. Hebreo 10:36, ese es el versículo para este día de hoy. Y en la parte musical continuamos de estreno. El Señor aquí nos mantiene estrenando música todos los días. Y ahora les presentamos una nueva producción de Naldi Pineda. Ya le han escuchado aquí con algunas de sus alabanzas. Esta es una de gratitud, cae como anillo al dedo, especialmente ahora que estamos agradeciendo al Señor por cada una de sus bendiciones. Naldi Pineda, mi gratitud. Ya pueden solicitarla a las estaciones de la Corporación Jesús es el Rey, especialmente a su cristiana grupera del dial, la 90.3 FM, Radio Cima HN, y a través de, por supuesto, la esencia de tu palabra, radio y televisión. Reitero, Naldi Pineda, mi gratitud. Pídala ya aquí a su emisora.

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1: 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Estos son los avances informativos. Productores se muestran preocupados ante la falta de presupuesto y apoyo para el sector agrario del país. El Fondo Monetario Internacional viene a contarnos las costillas. Honduras espera aprobar el programa del FMI y ser beneficiado con $240 millones para actividades de beneficio social. Si Nicaragua no produce suficiente frijol para abastecer su país, no tendrá

0: 13 minutos después de la hora, 13 minutos después de la hora, tiempo de las noticias ampliadas aquí en HCR Noticias. Los productores se muestran preocupados ante la falta de presupuesto y apoyo para el sector agrícola del país. Al parecer, el cambio de gobierno hizo que cambiaran algunas situaciones que a estas alturas ya se daban, como por ejemplo los famosos bonos agrícolas. Darwin Calis, agricultor, nos habla precisamente sobre esta preocupación que priva en los productores, en donde además están en busca de dinero fresco para poder invertir en la producción de granos básicos en nuestro país. Sus declaraciones las escuchamos a continuación.
1: Alrededor de lo que estamos, veníamos de producir 1,5 millones de quintales en tema de arroz, y hemos ahorita concluido con 423,000 quintales de arroz producido. Lamentable la situación. Nosotros entendemos realmente, y hablando de la actualidad, la situación que está pasando real el país. Y actualmente pues tenemos la visita de la Comisión del Fondo Monetario, y obviamente pues el gobierno tiene que dar indicadores que realmente vuelvan la confiabilidad a estos organismos, y que también pues rescatar la credibilidad en el país. Eso lo entendemos, pero lo que no entendemos es cómo el gobierno, al fin y al cabo, no le cae, como decimos, el 20, en que el dinero no se come. Aquí somos un país, reconocemos, tercermundista, maicero, frijolero, y que dependemos básicamente de la agricultura. Entonces es ahí donde se le debe de apuntar. Vivir de recuerdos, llorar sobre la leche derramada, estamos claros, no tiene solución a esto. Lo que nosotros necesitamos y pedimos del gobierno es que se den respuestas coherentes, y que los procesos pues realmente sean tangibles, que el productor realmente encuentre en esta nueva administración respuestas a sus necesidades.
2: El presidente, bueno, en el actual presupuesto general de ingresos y egresos no hubo apoyo para Banadesa, porque supuestamente los productores no pagan.
1: Sí, eso es lo que normalmente se nos ha dicho. Nosotros no vamos a apañar ningún tipo de sinvergüenzadas de algunos productores que han cometido ese tipo de errores. Es como que yo le dijera que el Congreso Nacional, porque han salido algunos diputados narcotraficantes, es que todos son narcotraficantes. No. Entonces, en ese sentido, pedimos a los sectores productivos que también se nos respete por parte del gobierno. O sea, es decir, porque han salido unos 5 o 6 que han utilizado dineros para agricultura y han comprado otras cosas, que los investiguen y que sinceramente pues los metan al mambo, pero no metan a todo el sector productivo en la misma bolsa, porque a la final no es cierto. Mire, alrededor del 100% de la mora que arrastra Banadesa, un 78% es de pequeños productores, créditos que van de 500,000 lempiras hacia abajo. ¿Qué es lo que estamos pidiendo nosotros a través del Congreso Nacional con este decreto? Que realmente se nos entienda. No hay voluntad para el subsidio, porque todo el mundo nos dice que no hay voluntad para el subsidio. Sabemos muy bien que hay dinero para otras cosas, pero lo que más lamentable vemos nosotros es que aquella gran negatividad que existe por parte del gobierno en no querer apoyar la agricultura de este país. Lamentable, mire, tenemos más de 3 meses de estar consumiendo frijol nicaragüense. Lamentable que nosotros no podamos ser autosostenibles en el tema de granos básicos, hablando de maíz, arroz y frijoles. Es ilógico, pues. Nosotros estamos pidiendo readecuar nuestras deudas, no estamos saliendo a la carrera. Mire, el tema de los productores consiste en lo siguiente: cuando los gobiernos se den cuenta que el dinero no se come, ahí se van a dar cuenta del significado, lo que valíamos los productores. Desgraciadamente, probablemente cuando se dé cuenta el gobierno, de repente ya no vamos a estar.
2: ¿Qué esperan de agricultura y ganadería como el mismo INA?
1: Bueno, el agricultura y ganadería dice que todo su presupuesto, alrededor del 98% de su presupuesto,

0: va para sueldos y salarios. El Instituto Nacional Agrario igual. Aquí lo que nosotros hemos pedido también a través de la Banca Estatal de Desarrollo, que al menos esta Banca Estatal de Desarrollo realmente garantice el acceso al financiamiento al pequeño productor, aquel productor que va de 5 manzanas hacia abajo, es de donde se debe de apuntarle a la seguridad alimentaria de este país, porque a la final hay que recordar que la morosidad que existe no existe porque el productor es sinvergüenza y no quiere pagar, es porque todos hemos sido claros de los fenómenos que han transcurrido, hablando desde el huracán Mitch hasta la fecha, se arrastran este tipo de deudas, y es ilógico pues que realmente nos consideren como pícaros sinvergüenzas en este sentido, cuando realmente las cosas no son así.
1: Bueno, ahí está don Darwin Cáliz dando a conocer las verdaderas situaciones por las que atraviesan los productores nuestros, quienes a veces tienen que enfrentar las pérdidas por las cuestiones de cambio climático, por las cuestiones de poca lluvia, de mucha lluvia, completamente solos, porque no hay un sistema que le garantice que, en caso que se presente una eventualidad de ese tipo, tengan algún respaldo que les pueda favorecer y apoyar en esos momentos de dificultad. Algunos productores han llegado incluso a perder hasta sus pertenencias, sus propiedades, porque las empeñaron, las pusieron de garantía, y al final los bancos, como nunca pierden, las absorbieron. 18 minutos después de la hora. Honduras, si llega a aprobar el programa del Fondo Monetario Internacional, podría ser beneficiado con al menos $240 millones que serían invertidos en proyectos sociales. Estamos hablando de reparación de escuelas, centros de salud, estamos hablando de caminos productivos, estamos hablando de mejoras en esos centros educativos que están allá en tierra adentro, o las propias instalaciones de las instituciones en especialmente el área rural, pero también urbana, entre otras cosas, ¿no? Pero hay que aprobar ese programa, y lamentablemente Honduras tiene dificultades para poder aprobar esos requisitos que el Fondo Monetario Internacional pone a nuestro país para optar a esos fondos frescos. Escuchemos sus declaraciones.
2: Y esperamos de que en esta etapa de cierre podamos salir avante como país. La última reunión será el día lunes de la próxima semana con el presidente de la República. Ese día va a ser un día muy importante para los hondureños, en vista de que el Fondo Monetario Internacional, esta misión que acompaña a don Emilio Fernández, va a hacer un comunicado, una circular que va a estar en todas las redes del Fondo Monetario Internacional, que van a tener acceso a ella todos los inversionistas internacionales, para hacer esa radiografía de cómo está el país en esta visita. Posteriormente, ellos irán a Washington, prepararán un informe que será remitido al directorio del Fondo Monetario Internacional, y esperamos que la versión final del informe que va a emitir el Fondo Monetario se lleve a cabo en la última semana del mes de junio. Ahí sabremos si el país pasa o no el programa y las revisiones que tuvimos en este momento, y si tendrá o no el país acceso a unos $240 millones para apoyo presupuestario.
3: En este momento, ¿cuáles son las impresiones del Fondo Monetario? Ya se le presentaron el programa monetario, las cifras macroeconómicas dentro del programa monetario. ¿Cuáles son las impresiones de este momento?
2: Bueno, ellos han revisado los números, el presupuesto les parece muy importante, la disminución que ha habido. Hay algo que es muy importante, y aquí pues toca que nos apretemos la faja los hondureños, y es que tenemos que mantener el déficit presupuestario en 1.0%. Hay muchos impactos que no estaban previstos por parte del gobierno, en vista de que son algunos que vienen de arrastre del año pasado, pero estamos haciendo las modificaciones y los movimientos necesarios para mantener ese 1%. Por otra parte, la ayuda social es muy importante. Ellos están viendo de qué manera se está proyectando el gobierno en el tema social, y también seguimos con el cierre de fideicomisos. Estamos haciendo un trabajo con el presidente de Banprovi para poder cerrar 14 fideicomisos que están todavía pendientes de cierre, en vista de que había una mora por parte de ellos. Esperamos poder realizarlo en los próximos días.
3: ¿Qué piensa el fondo de la ANE, esta situación financiera que enfrenta, y los generadores amenazando que van a interrumpir el suministro y porque no se les ha pagado varios meses, señor.
2: Hemos visto el comunicado por parte de los generadores. La Asociación de Generadores nos ha pedido una reunión a nosotros en la Secretaría de Finanzas. Esta mañana tuvimos comunicación con uno de los apoderados legales de ellos y esperamos que la próxima semana, una vez que se ha ido el Fondo Monetario, poder atenderlos. Vamos a confirmar esa reunión el día de hoy. Y también el tema del NE no deja de ser el mayor déficit por parte de los y las hondureñas que tenemos, y tenemos que identificar y hacer de conocimiento público el plan de rescate energético que tiene que tener el país. Este plan pasa por varios factores. Número uno, en primer lugar, la centralización de los servicios de energía que teníamos, ya no más aquellas tres empresas que daban la distribución, el cobro y demás. También tenemos que hacer un reconocimiento a lo que es la deuda de los generadores que se ha venido cargando en un arrastre desde el año pasado. Y por otra parte, la pérdida, el control de la pérdida de energía eléctrica, que deberá de ser la gerencia general de la ANE quien deberá de dar a conocer cómo va a combatir esto.
3: ¿Será a través de la colocación de bonos que se le va a pagar a los generadores?
2: Los fondos nacionales, producto de los tributos de los hondureños o también de las importaciones y los ingresos aduaneros, son limitados. En eso tenemos que tener claridad. Los hondureños producimos, producto de impuestos, unos 240 mil millones de lempiras y tenemos un presupuesto de 444. Habrá que buscar financiamiento interno y también financiamiento externo, pero tenemos que actuar con responsabilidad fiscal. No vamos a comprometer al país a cobros que no podamos pagar. Tenemos que tener mucha responsabilidad al respecto, mucho cuidado con los fondos de los hondureños.
3: ¿Cómo se le va a pagar a los generadores entonces si las finanzas de la ANE no ajustan para hacer eso?
2: Tenemos que apoyar a la ANE. El tema del ANE, si bien es cierto, es una empresa estatal que debería de actuar con la autonomía que la ley le confiere, ya sobrepasó este tema de la ANE y tenemos que verlo como un problema de país, un problema que nos afecta a todos los hondureños, más ahora que se viene el Super Niño, o sea que habrá un periodo prolongado de sequía. ¿Qué significa esto? Mayores temperaturas, mayor pérdida de energía, mayor necesidad de energía para darle a los hondureños. Tenemos que actuar todos en conjunto. Se está poniendo de acuerdo el Gabinete Económico para apoyar a la ANE, a la Secretaría de Energía, y la Secretaría de Finanzas está también en el barco.
1: Es don Emilio Hércules, él es el ministro de Finanzas, expresando que podríamos ser beneficiados con 240 millones de dólares para proyectos sociales, pero tenemos que aprobar los requisitos que impone el programa del Fondo Monetario Internacional. Pasando a otro tema, cuando son 25 minutos después de la hora, hay preocupación entre los productores, especialmente de frijol, porque consideran que se ven afectados cuando el gobierno, a través de su plan de seguridad alimentaria, decide importar frijoles, especialmente de los países del área centroamericano, con especial énfasis en Nicaragua. No obstante, las condiciones del fenómeno del Niño que se esperan para estos próximos meses o para esta temporada de producción de frijoles, la de primera, también podría afectar a los nicaragüenses, dado de que estamos pues casi en las mismas latitudes. Si Nicaragua no produce suficientes frijoles para abastecer su país, tendrá problemas para abastecer el nuestro. Así que lo que hay que hacer en este caso es apoyar a los productores nacionales para que no tengamos la necesidad de importar frijoles nicaragüenses. Vamos a escuchar a continuación al productor Ramón Rodríguez, referente a esta situación que plantean los productores nacionales de frijol.
4: Sí, feliz día, muy preocupados, ¿verdad?, con lo que nos ha venido anunciando, un fenómeno del Niño que algunos les dicen fenómeno Godzilla, ¿verdad?, por la magnitud que esto va a representar. Se nos está informando que este fenómeno va a afectar prácticamente a 89 municipios, ¿verdad?, con una canícula prolongada de entre 30 y 50 días. Se nos está recomendando que iniciemos la siembra en este mes de mayo, y imagínese usted cómo vamos a iniciar esta siembra si todos los productores están en una central de riego, no tenemos acceso al financiamiento. Por eso le pedimos al Congreso Nacional, ¿verdad?, que nos abrió las puertas en los primeros 20 días de gobierno. Estuvimos reunidos con el presidente Tomás Zambrano, le presentamos este proyecto de reactivación y rehabilitación y lo vio muy bien, lo presentó ante el Pleno de manera verbal y fue respaldado de manera unánime. Nos dio 90 días para que lo termináramos de pulir, los cuales ya se vencieron el día de ayer, y de emergencia, ¿verdad? De emergencia le pedimos al Congreso que nos apoye con este proyecto de decreto que incluye, aparte de readecuación de deudas, un seguro agrícola, el cual va a ser subsidiado en un 80% por el gobierno, el cual esta herramienta en este momento, ¿verdad?, significaría un salvavidas para el productor en caso de que pierda producto de este fenómeno que nos está informando. ¿Verdad? Por ejemplo, en El Paraíso, que es un departamento insigne donde se siembran alrededor de 20.000 manzanas de maíz y 12.000 de frijoles, ¿verdad? Nos toca como líderes del sector, ¿verdad?, orientar a estos productores para que nos inclinemos a la siembra de frijol, que demanda de menos agua en comparación del maíz. Esto por darle un ejemplo. Municipios en los cuales nosotros sembramos 4.000 manzanas bajo riego de arroz, de la zona central de Comayagua, Jesús de Otoro, que también se van a ver afectados, ¿verdad? Ahí tenemos que iniciar la siembra lo más rápido posible para que podamos contar con los niveles de agua que la represa Coyolar tiene en este momento. Y recordemos que de esta represa, ¿verdad?, aparte de enfocarla en el rubro, en el sector agroalimentario, también de esa agua depende toda la población de Comayagua. Entonces, muy preocupados, ¿verdad? Y a la mano de Dios, ¿verdad?, que este fenómeno del Niño no afecte en la magnitud que se nos está a nosotros informando en este momento. De arroz no va a hacer falta porque el 90% se está importando de Estados Unidos, ¿verdad? Lo mismo el maíz, solo de maíz amarillo alrededor de 1.500.000 quintales, por darle un ejemplo. Con el frijol sí hay que ponerle mucha atención porque el 70% del frijol que nosotros hemos estado consumiendo se ha estado importando de Nicaragua, y recordemos que este fenómeno del Niño no es exclusivo solo para Honduras, también va a afectar Nicaragua. ¿Qué va a pasar si Nicaragua no produce suficiente frijol para abastecer la demanda de su país? No va a tener para exportar a países como el nuestro, así que mucho ojo.
1: Ramón Rodríguez, presidente de la Asociación de Productores de Frijoles de nuestro país. Si Nicaragua no produce suficiente frijol para abastecer su territorio, pues tampoco tendrá posibilidad de abastecer el de nosotros. Eso ante la preocupación que privaba entre los productores de la importación de frijoles procedentes de la hermana República de Nicaragua. Ya son 30 minutos después de la hora. Los pacientes renales continúan con su calvario, a pesar de que el presidente de la República, Nasser Yasfura, prometió darles una atención especial. Los pacientes renales continúan en la lucha para mejorar las condiciones de sus tratamientos, especialmente en el Hospital Escuela, donde una buena parte de los pacientes renales son atendidos, además de los que reciben atención en dos empresas de diálisis en el país. Escuchemos a Edwin Salazar, quien es el presidente de los pacientes renales, una de las organizaciones, de las varias que hay, y nos habla de esta preocupación, que es la misma preocupación que tienen las demás organizaciones de pacientes renales.
5: Sí, los pacientes renales de Honduras en la actualidad están en la expectativa del reglamento de la Ley Nacional Renal. Como para todos es de conocimiento, el pueblo nacional, el pueblo hondureño, supo, ¿verdad?, de una moción exhortativa del diputado Morazán del Paraíso, donde prácticamente se deja claro que la necesidad del reglamento de la ley debe ser para satisfacer el cumplimiento de la misma. Es una iniciativa que va a la Secretaría de Salud para que se trabaje el reglamento y luego eso regrese al Congreso Nacional. El diputado el día de ayer, que estuvimos con él, nos dijo que se comprometía el día de hoy para que la Secretaría General del Congreso Nacional mandara esta iniciativa a la Secretaría de Salud para apresurar y que el reglamento ya sea una realidad, y con ello los artículos, los tres artículos de la Ley Nacional Renal, trabajados ya en su reglamento, vengan a beneficiar a los pacientes en atención oportuna a los pacientes renales en Honduras, en la atención renal, medicamentos, cirugías y demás. Sí, hay una situación que nos preocupa. Nosotros estuvimos reunidos hace unas semanas con el director del Hospital Escuela. Los pacientes renales que acuden al centro hospitalario, al hospital escuela, como referente para ingreso al programa de diálisis, tienen que estar muchos días esperando que los atiendan para que logren un proceso administrativo que les digan, ok, usted es paciente, recordemos que el hospital escuela atiende a los pacientes de la región centro suroriente del país. Es decir, todas aquellas personas que vienen de los departamentos del sur oriente acuden al hospital escuela y si es recién diagnosticado, va a ingreso del programa. ¿Qué sucede? Hay personal de la unidad renal que hace de manera tardía estos procesos. Pacientes que pasan 2, 3 semanas esperando que tal vez una firma del director, del jefe de nefrología. Lamentablemente solo el jefe de nefrología puede validar estos procesos. Y en la tarde, después de las 12 del mediodía, este paciente queda descubierto. No hay quien pueda validar estos procesos. Entonces pedimos a las autoridades, la unidad renal, la Secretaría de Salud, doctor Castillo, doctor Miden, se ponga mano en este asunto. Recién hace un par de días hubo una reunión en el Congreso Nacional, donde varios diputados, bueno, la diputada Carolina Flores, del departamento de Valle, dio a conocer a algunos diputados sobre el tema de la ley de trasplante. No nos queda claro, no hemos sido convocados. No hay una socialización del proyecto de ley con los pacientes renales. Hay una ley vigente de trasplante, no sabemos si es que se va a derogar esta ley, si es una nueva iniciativa de ley de trasplante, ¿verdad? Que obviamente viene a beneficiar a una gran cantidad, un gran porcentaje de pacientes renales que requieren un trasplante de riñón. Sin embargo, nosotros no tenemos claridad si es una nueva ley, si es que se va a derogar la que está vigente, es una modificación, es lo que nosotros tenemos que conocer. El día de hoy vamos a una reunión con la unidad renal para que nos aclare cómo está esta situación y nosotros poder involucrarnos en una necesidad del trasplante en Honduras, claro que sí. Hay un sector considerable de pacientes renales que requieren trasplante del riñón. El tema de medicamentos, hace una semana se dio a conocer el cuadro básico de medicamento renal a la unidad competente, la unidad de logística de medicamentos de la Secretaría de Salud Ulmi. Y ahí, pues, ellos pueden ver los mecanismos administrativos para que la ley de medidas excepcionales implica o tiene incluido lo que es un fideicomiso, que tiene que ver con medicamentos a la población. Y cómo no poder lograr la cobertura del cuadro básico renal para los pacientes, la eritropoyetina, los antihipertensivos, calcio, hierro y demás que son esenciales para la población renal. Entonces, eso lo vamos a discutir también el día de hoy, que nos definan claramente si estos medicamentos ya están incluidos, lo que es el fideicomiso. Hubo una compra por OPS de unos millones por ahí, pero la cobertura va a ser mínima, es muy reducida para la población de pacientes, nos va a durar poco el medicamento como la eritropoyetina, nos preocupa mucho, y ese lapso de tiempo que volveremos a quedar descubiertos es lo que nos tiene que definir aquí, y lograr otro mecanismo de compra rápida para que no quedemos descubiertos.
1: Ahí escuchamos al presidente de una de las asociaciones de pacientes renales de nuestro país, Edwin Salazar, referente pues a la lucha continua que mantienen para que se mejoren las condiciones en el tratamiento de los pacientes, especialmente en el hospital Escuela y en las otras dos empresas que brindan este servicio que es pagado por el Estado a los pacientes renales en el país. Siempre sobre temas de salud. Vamos a escuchar a continuación al viceministro José Miguel Murillo, quien expresa que se continúa trabajando en la realización de cirugías, esto para disminuir la mora quirúrgica que venía arrastrando el sector salud. Además, dice, se hace un esfuerzo también para mantener abastecidos de medicamentos los hospitales públicos, que ha sido otra de las cruces con que ha tenido que cargar el pueblo hondureño, la falta de medicinas en los centros hospitalarios. Escuchemos al viceministro Murillo.
6: Lo primero ha sido el ordenamiento administrativo de la Secretaría de Salud, declarar el estado de emergencia, suscribir un fideicomiso que garantice el abastecimiento de medicamentos y material médico quirúrgico. Vamos cumpliendo el cronograma de trabajo.
7: ¿Cómo avanza el estado de emergencia?
6: Bien, cumpliendo el cronograma de trabajo, enfocados al cierre de 25 días hábiles de haber habilitado el pilotaje de mora quirúrgica, hemos hecho 170 cirugías en la alianza público-privada.
7: ¿Cirugías a nivel nacional?
8: ¿Resultados? ¿Qué es lo que ha pasado?
6: Bueno, es un pilotaje ahorita para poder evaluar todos los procesos. Recordemos que la mora quirúrgica no ha entrado todavía en forma en el fideicomiso, era un pilotaje que hemos realizado para evaluar todo el proceso. Programar cirugías es un acto de mucha responsabilidad.
7: ¿Cirugías a nivel nacional?
8: ¿Podríamos ver ya una aceleración en esta emergencia?
6: Bueno, pensamos que para la otra semana ya Banco de Occidente va a estar citando a todos los proveedores de hospitales a nivel nacional y citando obviamente el tema de un call center que pueda coordinar todas las cirugías. Para lograr el indicador necesitamos llegar a no menos de 50 cirugías diarias.
7: Ministro, ¿se están tomando estrategias para los distintos hospitales públicos ya que hay varios pobladores que se quejan de la atención, que no hay medicamentos?
6: Claro, ahorita ya el fideicomiso está haciendo la primera compra de medicamentos que nos va a garantizar tener la cobertura del año completo para poder abastecer los cuadros de medicamentos en los hospitales públicos. Al mismo tiempo que hemos iniciado el fortalecimiento y la inversión en el hospital escuela, ya estamos reparando el 50% de los quirófanos que estaba inhabilitado. Estamos ahorita interviniendo la lavandería del hospital escuela, que necesitamos recuperarla. Si no hay ropa limpia, no podemos operar. De la misma forma que estamos invirtiendo ya en el Catarino Rivas.
8: ¿El abastecimiento de medicamentos también, doctor?
6: Claro, el abastecimiento de medicamentos es una de las líneas principales del fideicomiso, que ya está iniciando el proceso del primer lote de compra.
7: ¿Cuánto abastecimiento médico en el seguro?
6: Bueno, en la medida que se vayan haciendo las compras y las entregas de medicamentos, vamos a ir recuperando el índice de abastecimiento.
9: ¿Las auditorías, doctor, al respecto de estos hospitales con los que se han estado trabajando, principalmente en Santa Bárbara?
6: Claro, se han hecho auditorías de los tres hospitales que se estaban realizando a través de la CID para realmente encontrar qué es lo que hay. La mayoría de estos tres hospitales, que es Santa Bárbara, Ocotepec y Salamá, tienen más de un contratista. Eso hay que revisarlo a detalle y se está haciendo todo el proceso para poder continuar con los proyectos.
9: ¿Qué irregularidad han encontrado?
6: Bueno, hay muchas situaciones que se han encontrado, pero realmente no venimos a criticar, venimos a trabajar y la gente espera resultados.
8: En cuanto a los despidos, también, ¿cómo está este proceso de reestructuración de la institución?
6: Bien, lo que nos encontramos fue con un desorden administrativo, personal que lo habían citado a trabajar en los hospitales de palabra, sin tener ninguna documentación, ningún contrato, ningún acuerdo. Estamos reordenando este proceso y a través de las mesas técnicas con el Colegio Médico estamos evaluando caso a caso.
8: ¿Cuánto personal se ha removido?
6: Bien, realmente teníamos documentado 259 casos que habíamos, 259 personas de salud, específicamente médicos, que habíamos removido el 27 de marzo. Estos 259 casos se restableció ahorita el servicio con ellos y estamos trabajando en la mesa técnica con el Colegio Médico para definir de esos 259 casos quiénes cumplían con los requerimientos necesarios para poder ser contratados.
8: ¿Y en cuanto a personal administrativo, doctor?
6: Personal administrativo, estamos supranumerarios, vamos a iniciar un proceso de reducción paulatina del personal administrativo. Esto significa no personal médico, no personal técnico, no personal de enfermería, sino personal de oficina.
8: ¿De cuántos empleados estaría hablando?
6: Bueno, no tenemos el dato ahorita. Estamos revisando cada caso específicamente para hacerlo con mucha responsabilidad.
1: Bien, ahí escuchamos a José Miguel Castillo, no Murillo, Castillo, quien es viceministro de Salud, referente a que continúan realizándose las cirugías, algunas en los centros hospitalarios privados para disminuir la famosa mora quirúrgica y al mismo tiempo trabajando también para abastecer de medicamentos los hospitales públicos, luego que el desabastecimiento ha sido uno de los principales dolores de cabeza de los hondureños que llegan en busca de salud a los centros asistenciales. Entre tanto, hace poco la diputada Saraí Espinal sometió al Congreso de la República de Honduras una iniciativa para que no se cobre por las transferencias que se realizan a través de las instituciones bancarias. No obstante, el analista económico, el analista que conoce de este tema, Germán Dubón, dice de que esta iniciativa de la diputada Espinal es un duro golpe para la economía de las instituciones bancarias, que perciben pues un ingreso por trasladar dinero, digamos, de una sucursal a otra sucursal, sin tener que pasar por el peligro de que, llevando el dinero físico de un lugar a otro, sean víctimas de la delincuencia. Escuchemos a continuación este análisis que hace Germán Dubón sobre esta iniciativa que presentó en el Congreso la diputada Saraí Espinal de eliminar el pago por las transferencias a través de las instituciones bancarias.
10: Bueno, uno de los factores que nosotros debemos de tomar en consideración es que nada es gratis en la vida. La empresa que se dedica a esto, que es CEPROBAN, es el Centro de Procesamiento Bancario, y establece que tiene un costo, y ese costo debe de reflejarlo en una tarifa. ¿Por qué? Porque tiene que pagar servidores, tiene que pagar empleados, tiene que pagar el mantenimiento de todo el ecosistema para que este funcione. Por lo tanto, hay que hacer un pago, y ese pago, pues de alguna manera tiene que salir del consumidor. Porque yo siempre pregunto, ¿qué pasaría si la empresa dice, bueno, me están pidiendo que sea gratis? Al ser gratis yo no puedo pagar los empleados, no puedo pagar los servidores y todo el ecosistema. Entonces lo más correcto sería pagarlo. ¿Qué pasaría entonces con todos los que ahora tienen o gozan de ese beneficio? Si usted quiere movilizarse de su casa para ir al banco, ir a hacer la fila, y le va a costar 2-3 horas, ¿valdrá la pena en función del costo que está teniendo? ¿O lo prefiere hacer desde su teléfono celular o desde su computadora, desde su casa, hacer la transferencia y hacer el pago correspondiente? Entonces, todos estos análisis nosotros tendríamos que valorarlo. Si bien es cierto, la propuesta de la diputada, la licenciada Saraí, es de alguna manera loable y vista, financieramente no es correcta ni es posible, porque tendría que dar un costo. Es como que el que prepara alimentos para venderlos los tenga que dar gratis. No lo va a hacer, ¿verdad? Porque entonces no tendría ningún incentivo para que eso se vuelva un negocio. Y por lo tanto, ahí, con todo respeto a la licenciada Saraí, yo le diría que haga un análisis completo o que se aboque a la empresa y que ellos le expliquen cómo es que funciona y por qué está esa tarifa en función de los sistemas. Porque decir gratis es fácil. Ahora, pagarlo es otra cosa. Bueno, es que al sistema financiero como tal, pues el cobro no de estacionamientos no creo yo que tendría mayor impacto. No obstante, lo que sí debería de regularse tal vez, si usted va a pagar y tiene algún incidente con su vehículo, pues que la empresa que está cobrando por el servicio, pues pague lo correspondiente, ¿verdad? Para que o se haga responsable. Porque también recordemos, estas empresas de alguna manera o no tienen costos de mantenimiento, y esos costos de mantenimiento de alguna manera los atenúan a través del pago del estacionamiento, porque muchas personas van a los centros comerciales, no consumen, y eso hace entonces que se vaya careciendo o que estén ocupados los estacionamientos. Entonces no se ve el beneficio directo a los que están dentro de ese centro comercial para agilizar sus ventas. Si lo vemos desde el punto de vista eminentemente comercial y financiero, porque también sucede mucha gente que pues de alguna manera aprovecha estas situaciones cuando es gratis y lo deja por mucho tiempo ahí. Entonces creo yo que es una manera también de frenar los abusos que pueda tener de cualquier usuario.
1: Ya son 44 minutos después de la hora, 44 minutos después de la hora. Bueno, recientemente se ha hecho un sinnúmero de análisis y críticas de los primeros 100 días del gobierno del presidente Nasri Asfura. Pero eso se refiere específicamente a un poder del Estado, el poder ejecutivo. Pero ¿qué tal en el poder legislativo? ¿Está dando el ancho el Congreso de la República? ¿Está cumpliendo las expectativas del pueblo hondureño? Porque empezaron como una tromba aprobando leyes de beneficio para la población, pero se frenaron cuando llegaron a esa situación del juicio político, que muchos no lo comparten, otros sí, especialmente contra aquellos que atentaron contra el proceso electoral del pasado mes de marzo y el mes de noviembre, elecciones primarias y elecciones generales. Dice la diputada María José Sosa que los primeros 100 días del Congreso de la República en cuanto a generación de proyectos e iniciativas de ley ha sido excelente, pero también está hablando ya de otro tema que causa preocupación en el sector político, y es la suspensión de la personería jurídica del Partido Libertad y Refundación. Ella dice que no se saca de su cabeza el que esa acción se lleve a cabo desde el Congreso.
7: En mi cabeza sí, constantemente. Pero hay otras prioridades. Yo estoy enfocada, acabo de presentar una ley nacional para atención integral y protección al autista en Honduras, que va a ser una... nos va a colocar a la vanguardia, nos va a colocar liderando el tema del autismo a nivel de Centroamérica y probablemente del continente. Estoy enfocada en el tema de la niñez, porque como le decía, soy vicepresidenta de la comisión y estamos enfocados en darle una respuesta inmediata al tema de la violencia sexual infantil, y claro que sí, soy de las promotoras para que se evalúe el estatus del Partido Libertad y Refundación como un partido político, como una organización, y pues si se deben revisar y llevar a cabo procesos, claro que sí lo voy a estar haciendo, por supuesto que sí.
11: Materializar la palabra libre nunca más.
7: Claro que sí, yo creo que ellos ya han demostrado que no tienen voluntad política, que no tienen vocación democrática, que son los primeros que siempre van a romper el orden constitucional, que siempre van a atentar contra la democracia, y a menos que corrijan eso y que sienten una nueva base de acción en lo que viene para el país,
12: pues no deberían de formar parte, ¿verdad? Pero eso no lo decide María José Sosa, la diputada, sino que lo va a decidir toda una cadena de actores, incluido el pueblo hondureño en esa participación. Entonces creo que están a tiempo de revisarse, y si no, pues libre nunca más, ojalá. Y a la población hondureña también, pues informarle que han sido 100 días de un trabajo, pues, incansable. Creo yo que nuestro presidente es un hombre proactivo, un hombre responsable, comprometido, con una visión clara de lo que quería hacer dentro del poder legislativo, y lo hemos visto pues traducido en acciones. El presidente Zambrano ha tenido acciones claras en pro de la educación, de la infraestructura, de la salud, de la ¿qué me falta decir? Infraestructura, salud, educación, bueno, de forma integral creo que hemos abarcado y dado respuesta a algunas de las necesidades que se planteaban para respuesta de parte del Poder Legislativo. Entonces, todavía queda mucho trabajo por hacer. Es un Congreso de puertas abiertas en el sentido que la población, ustedes mismos como medios de comunicación, forman parte del día a día de nosotros en el Poder Legislativo. Y recordarle a la población que parte de lo que ustedes ven en el hemiciclo, las sesiones, solo es una parte de todo el trabajo que realizamos. Todas las comisiones que se conformaron en el Congreso están activas, todas están llevando proyectos, todas están llevando firmas de convenios que van a beneficiar no al Poder Legislativo, sino a Honduras. Entonces, vienen cosas muy buenas para el país, vamos a seguir trabajando de forma incansable y van a haber muchos resultados, todos positivos para Honduras.
1: Ahí escuchamos a la diputada María José Sosa referente a su análisis, su visión de estos primeros 100 días del Congreso de la República, el que, como les reitero, comenzó como una tromba, pero tuvo su freno ahí cuando ya empezó esta situación del juicio político, y ahora, al hablarse de suspenderle la personería jurídica al Partido Libertad y Refundación, cosa que dice la diputada, no se quita de su cabeza. O sea que tiene un interés muy marcado y personal sobre el tema, así como hay otros diputados también dentro del Congreso. 49 minutos después de la hora aquí en HCR Noticias. La Organización por la Defensa de la Comida, DEFCO, que lidera el señor Adalid Irías, realizó sus pesquisas sobre los precios en los principales mercados de la capital de la República y dio a conocer los hallazgos de esta investigación que realiza pues casi, bueno, todos los fines de semana. Continúan las alzas, 7 productos de la canasta básica subieron este fin de semana, según el sondeo que realiza la Organización por la Defensa de la Comida, DEFCO, el señor Adalid Irías.
13: Bueno, de acuerdo a la tendencia del último sondeo montado por la Iniciativa Ciudadana por la Defensa de la Comida, hoy hay 7 productos que suben de precio frente a 2 que bajan. Por consiguiente, hoy la tendencia marcada es hacia el alza. El apio aumenta a 2 lempiras de 8 a 10, el culantro 5 de 5 a 10 que sube, la lechuga pasa de 20 a 25 con 5 de aumento, la papa que va al alza de 12 a 13 un lempira, el limón persa de 5 a 6 sube un lempira, y hoy hay 2 productos de mucho consumo en la población, como es la mantequilla rala, que era la única que no había subido, todos los lácteos habían subido, solo esa, pero hoy sí sube de 22 a 23 un lempira, y el bidón de aceite, que continúa en una tendencia marcada hacia el alza, de 620 llega a 630, ese bidón de 31 libras con 10 lempiras de incremento, pero hay otros mercados que llega hasta los 640 lempiras, o sea, entre 10 y 20 lempiras el incremento, y la libra de aceite a granel prácticamente está de 23, pasó a 25 lempiras. Hoy, canasta básica, exceptuando el bidón de aceite, porque la gente no le va a comprar un bidón de aceite todo mundo, pero los 7 productos suben 15 lempiras el día de hoy. Los únicos 2 productos que hoy reportan rebajas es el culantro de pata de 8 a 5 que baja 3 lempiras, el banano verde de 3.33 a 2.50 que baja 83 centavos. En eso recibimos alivio los consumidores de 3 lempiras con 83 centavos. Frente a 15 que suben los productos, hoy tenemos un alza neta de casi 11 lempiras con 17 centavos, que es más cara la canasta básica en uno de los principales mercados. Así es, el tema de carburantes genera impactos en la cadena de suministros, en la logística de los transportes y todos los acarreos. Fíjense que el haber revisado, por ejemplo, el precio por kilómetro al transporte de carga también es un impacto en canasta básica, porque el flete incrementa y el flete al final se lo cobran al destinatario, a la bodega, al supermercado, y este lo traslada obviamente al consumidor final. La canasta básica, por efecto de los impactos en las cadenas de suministro y en el tema de la logística de los transportes, hemos tenido impactos que rondan entre un 5 a un 8% según estimaciones de organismos internacionales que están midiendo ese impacto de los carburantes a nivel mundial, y que en Honduras no es la excepción.
1: Es don Adalí Dirías, presidente o director de la Organización por la Defensa de la Comida, conocida con las siglas DEFCO. Tenía otra organización, pero en el gobierno pasado se la mocharon porque no les caía bien los sondeos que hacía don Adalí Dirías, que al final resultaban ser ciertos, sino que incomodaban, le causaban roncha a alguna gente que la crítica no la tenía considerada dentro de su vida como funcionario público, lamentablemente. 53 minutos después de la hora. Alivio para las alcaldías municipales. Este gobierno, según el presidente de la Asociación de Municipios de Honduras, Juan Carlos Molina, ha empezado a pagar más de 2,700 millones a las alcaldías municipales. Pero no hay tanta alegría, porque es una deuda que el gobierno anterior tenía atrasada y que este ya está honrando con los impuestos del pueblo. Pero en esta ocasión ya ha llegado dinero a algunas alcaldías municipales. Sucedió ya con la alcaldía de Juticalpa, que aunque todavía no sale completamente de sus deudas, con las nuevas medidas que han tomado con esto de las de los dineros que le envía el gobierno, de las transferencias que le envía el gobierno a las alcaldías, pues ya ha empezado a recibir al menos algo para invertir en algunos renglones específicos, porque no es que ese dinero lo inviertan donde quieran los alcaldes. Ya viene el lugar donde tienen que invertirlo: salud, educación, mejora de viviendas, mejora de casa, mejor. Bueno, ya viene específicamente para qué. Escuchemos a continuación al presidente de la AMON, don Juan Carlos Molina, sobre este importante alivio para las alcaldías municipales.
14: Bueno, afortunadamente el presidente Azura ya canceló y honró la deuda que dejó el gobierno anterior con más de 2,700 millones correspondientes a las transferencias del año 2025. En el año 2026 hemos visto al presidente con mucha determinación, igual al ministro de Finanzas, manifestar públicamente que el alcalde que vaya liquidando y vaya presentando sus informes correspondientes, obtenga su F01, Finanzas le va a depositar inmediatamente lo que corresponde a la primera transferencia del año 2026, que es la responsabilidad de Juan Nadri Azura. Por eso todos los alcaldes estamos ya liquidando, estamos presentando nuestro informe para poder tener la opción de poder recibir las transferencias. Hay 700 millones de incremento, cada municipio trae un incremento en sus transferencias, es cuestión de revisarlo, pero así está establecido y esperamos pues que todo sea para bien. Sumado a eso, contento con los 3,400 millones que el presidente otorgó en la compra de maquinaria, que eso al final es un dinero que viene para los alcaldes y alcaldesas, porque viene para todos, y es un dinero importante el que ha designado el presidente para este rubro. No, la maquinaria es para todos los alcaldes. Desde luego que vamos a empezar a recibir más los nacionalistas, pues somos más alcaldes que los demás, pero en cada entrega recibirán alcaldes nacionalistas, recibirán alcaldes hermanos del Partido Liberal y recibirán alcaldes hermanos del Partido Libertad y Refundación. Bueno, la autonomía municipal, usted sabe que eso es de los gobiernos locales. Y agradecemos pues esa apertura que el Congreso nos ha dado, esa cooperación que nos está brindando. Los temas que le hemos planteado al Congreso han resuelto en forma rápida, en forma histórica, y eso pues nos hace sentir en un buen ambiente que vamos a caminar pues de la mano para poder buscar lo mejor para el municipalismo de Honduras.
1: El que liquide se le entrega su plata, el que se tarde pues obviamente no hay dinero.
14: Ya está listo Finanzas, está listo el presidente Papi, ha sido determinante, alcalde que vaya presentando su informe, liquidando, subsanando y obtenga su F01, va a recibir su primer pago de transferencia del año 2026. No, pagaron 2.700 millones que ya nos pagó, producto a la deuda del año 2025. Pero estamos a la espera, desde este año todavía no se ha depositado la primera transferencia.
1: Ahí escuchamos al presidente de la Asociación de Municipios de Honduras, don Juan Carlos Molina, referente a esta deuda de 2.700 millones que ya empezó a honrar del año pasado el gobierno del presidente Nasri Asfura. Alivio para las alcaldías municipales, que sin duda, aunque no dependen estrictamente de las transferencias, pero sí viene a aliviar para poder invertir y salir de algunas deudas también. En una última nota informativa, se conoció ya que Guillermo Peña, experto en este tema de energía, asumirá la dirección de la Empresa Nacional de Energía Eléctrica. Como todos los gerentes, llega en medio de una crisis de pérdidas millonarias y crisis energética en el país, con apagones en diversos sectores. Escuchemos la siguiente nota informativa, porque también el nombramiento de este señor ha causado gran revuelo en el país. Escuchemos.
15: En las últimas horas se conoció sobre el próximo nombramiento de Guillermo Peña como nuevo director de la Empresa Nacional de Energía Eléctrica, puesto que antes era ocupado ad honorem por Eduardo Oviedo, quien conserva su lugar al frente de la Secretaría de Energía.
16: Cuando se me juramentó en enero, se me juramentó como secretario de Energía. El presidente me dio la tarea temporal de cubrir el puesto de la gerencia general de la empresa eléctrica como ad honorem, con el objetivo de hacer diagnósticos y tomar también algunas medidas difíciles, y ya prácticamente eso lo hemos cubierto.
15: Peña Paiten es de profesión economista y posee amplios conocimientos en materia energética. Tiene experiencia laboral en la Universidad de la Libertad, México, y fue secretario técnico en la sede Orquídea, espacio donde fue denunciado por traición a la patria por la plataforma Arca en el 2022. Analistas valoran su perfil como una adquisición de lujo en el gabinete del presidente hondureño.
17: Es un reto enorme. Ahora, conociendo a Guillermo, yo creo que no va a tomar una institución sin haber hecho un análisis previo de dónde cree que puede atacar la problemática de la ENE, porque es un monstruo que definitivamente termina comiéndose a parte del gobierno, ¿no? Y definitivamente la ciudadanía muy molesta con esto. Es un reto enorme, un desafío bárbaro para Guillermo y sobre todo para quienes seguramente pueden estar cerca de él. Pero reitero, yo creo que es un acierto colocarlo, y acá el tema es ver la manera de cómo subsanar un montón de situaciones complejas que tiene el ENE.
15: El nuevo titular de la Empresa Nacional de Energía Eléctrica no llega por primera vez a la estatal. En el pasado, también fungió como encargado del centro del despacho de la ENE, donde medía la capacidad de producción de energía hídrica y las reservas eléctricas. Pero no todo será alegría. En 2025, la ENE registraba cerca de 22 millones de lempiras en pérdidas diarias. Sin embargo, las nuevas autoridades aseguran que la cifra real ronda los 40 millones de lempiras por día. Sumado a eso, el recién nombrado tendrá que ingeniárselas para mantener la armonía con el Estené, un sindicato que le ha hecho la guerra en el pasado a otras autoridades.
18: Y un gerente para que esté las 24 horas en la parte operativa de la institución en los cuatro puntos cardinales del país, y que vea realmente la operación en situ de la unidad técnica del ENE, y que más que todo eso pueda impulsar desde adentro un verdadero plan de reducción de pérdidas con los sistemas que ya tenemos: el SCADA de distribución, el sistema comercial y el sistema de facturación. El ENE necesita mejorar la gestión interna.
15: Ahora, el reto de Guillermo Peña Paiten no solo será pagar el incendio financiero de la ENE, sino también demostrar que la estatal todavía puede recuperar el rumbo en medio de pérdidas, presiones políticas y una estructura que desde hace años camina entre cortocircuitos. Junior López.
1: Gracias a Junior López por esa importante nota. Así que Guillermo Peña asume la Empresa Nacional de Energía Eléctrica en medio de las pérdidas millonarias de esta institución y también de una tremenda crisis energética que afecta a diversos sectores, con los famosos apagones, programados y lo que esto conlleva, ¿no? Para las empresas. Con esto llegamos al final de la emisión informativa de HCR Noticias, enlace informativo departamental, este compendio de las noticias más importantes y relevantes de Honduras para usted en este día. Muchísimas gracias por la atención. A todos y todas, muchas bendiciones.
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0: La radio te informa la hora. Son las 8.
1: Las 8.
0: Y 2 minutos.
2: 2 minutos.
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0: La radio te informa la hora. Son las 8.
1: Las 8.
0: Y 33 minutos.
2: Y 33 minutos.
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1: No FM. Ready para comenzar una semanita nueva de mayo. Lunes 11 de mayo. Si estás de cumpleaños hoy, feliz cumpleaños. Aniversario también. Felicidades. Rumbo al Miami Bash. Ya estamos cerquita del Miami Bash. Sábado 30 de mayo en el Kaseya Center. Sábado 30 de mayo, Kaseya Center, Miami Bash. Estamos ready, baby. Comunícate conmigo, 1-800-315-9790. Dime para cuál concierto quieres ir. Si ya estás trabajando, estás en tu negocio, en tu casita, apartamento, en la carretera, la bicicleta, la moto, en el bote, en el submarino, yo en el tren.

líneas telefónicas. Vamos a hablar con el pueblo, 1-800-315-9790. ¿Cómo estuvo ese fin de semana, mami? Cuéntamelo todo. ¿Cómo me la trataron? Muchos regalitos, mucho amor, mucho barbecue. Los sobrecitos que no falten.

0: dándose. Ya estamos en vivo a través de la Mega en Nueva York. Toda mi gente en Nueva York, New Jersey, Connecticut, el área triestatal. Toda mi gente de Puerto Rico, la Isla del Encanto, también a través de la Mega. Toda mi gente de Miami, Orlando, Tampa y los Cayos de Florida Keys a través del Nuevo Sol. Mi gente en el DMV, DC, Maryland, Virginia, en la Nueva Latino FM. Y toda mi gente en la aplicación La Música. Uf. All right, vamos a hablar con el pueblo. Hello, buenos días. Good morning. Buenos días, ¿con quién hablo?
1: Buenos días, mi corazón. Hablas con María. ¿Cómo tú estás? Muchas bendiciones.
0: Igual,
1: te amo. Es que te amo, pero nunca me puedo comunicar contigo.
0: Aquí estoy, María. Igualmente, muchas bendiciones, mi amor. ¿De dónde me llamas, María?
1: Yo te llamo de Cooper City.
0: Bienvenida, baby. Gracias por la sintonía a toda mi gente por allá.
1: No, yo te oigo todos los días. Tú eres la vida mía. Tú, Ronald, la gatita. Ustedes son la felicidad mía.
0: ¡Qué belleza! Un beso.
1: Dios te bendiga mucho, Ale. Dios te bendiga mucho. Que te cuide, que te guarde. Eres lo más lindo que ha tenido esa radio. Y estoy orgullosísima de hablar contigo. Orgullosísima, muy contenta, muy contenta de poder hablar con... Oíste tu voz.
0: Qué linda. María, no. Al contrario, el honor es mío, María. Gracias a ti por escucharme, mami. Qué honor tenerte como oyente.
1: Besote, es que eres para ti. Muy alegre, eres así como yo, alborotado, como decimos nosotros.

0: llamar.
1: Ay, qué linda María, me hiciste la semana ya, mi amor. Me hiciste toda la semana.
0: Y tú a mí también, tú a mí me has hecho la semana, porque estoy feliz de haber hablado, de estar hablando contigo, la verdad.
1: Qué linda, gracias,
0: estoy
1: María.
0: Estoy muy feliz. Y me pone una salsita ahí bien rica, que a mí me encanta la salsa.
1: Lo que tú quieras, María. Una pregunta, ¿cómo te trataron para el fin de semana las madres? Cuéntamelo todo.
0: Ay, muy lindo, muy lindo. Lo pasé feliz con mis nietos, con mi esposo, con mis hijas. Muy feliz, la verdad, muy feliz. No me puedo quejar.
1: Dale con el saludito para tu familia y salúdalos ahí.
0: Muchísimas gracias, Ale. Te mando un besote bien grande y quiero verte en el Miami Bash.
1: Claro que sí, no te me vayas. Quédate en línea, mami Jota, no te vayas. Qué linda, María. ¡Wow! Me hizo la semana ya, María. ¡No! ¡Qué belleza! ¡Ponme una más! ¡Una más! Buenos días por la mañana. Good morning.
2: Buenos días.
1: ¿Cómo te llamas? ¿Tu nombre?
2: Moisés de Orlando.
1: ¿Cómo está mi hermano Moisés?
2: El maestro Alex Seixo, el maestro. Ya, eso de que no, usted es el maestro, mi hermano.
1: Qué lindo. Gracias, Moisés. Gracias por eso, mi hermano. Gracias por el cariño. ¿Cómo está mi gente por allá en Orlando, hermano? Cuéntame.
2: Aquí con calor, pero gozando el día. Ya tú sabes, empezándolo, gozando el día, trabajando fuerte, aquí bregando.
1: Dándole, papi, dándole. Muchas bendiciones para ti, para la familia en esta semanita. ¿Quién quiere saludar?

0: Ay, de eso, un revolú que tengo aquí dentro de este edificio de muchachos, escuchándote ahora mismo.
1: Un saludo para todos los

0: eso. Mete mano, mi hermanito Felipe, Luismi, Yundari, Caroline, Ronald, Smalls, TV. Suéltala.
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0: quedó eso, mano. Very nice. La gente que está almorzando conmigo, buen provecho, buen apetito, me guardan sobradito. Los que están haciendo ejercicio ahí, quemando las calorías del weekend. My cheat day is Sundays. Yeah, los domingos es mi cheat day. Los domingos, barbecue. We had, ayer comí flan, mano. Llevaba como 2 años sin comer flan. Ayer comí flan. Y repetí. Ya tú sabes. Extra 30 minutes today ahí en el... en la bicicleta. Ave María. All right. Bueno, ¿cómo la pasaron las mamis? Fin de semana de las madres. How was Mother's Day weekend? Espero que les hayan dado mucho amor, sobre todo, mucho amor. Muchos sobrecitos, muchos regalitos, mucho cariñito. Todas las mamis, every day is Mother's Day, tú sabes. All right, ¿qué más quieres escuchar y para cuál concierto quieres ir? 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Mete mano Sandra Peña en LA. Love you, baby. Mete mano Felipe, Luismi, Yundari, Caroline, Ronald, Small, Stevie. Ya regreso.
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1: Salúdame ahí a Papá Secreto también. Envíame un saludito a Secreto. Que cuando viene otra vez para acá a visitarnos. ¿Quién más? Ponme todos los shoutouts ahí. Alex, estamos en sintonía. Manejando de Florida rumbo a Tennessee. Saludito para Andy Lux. Ahí en el camión, todos mis camioneros que están en sintonía. ¿Qué más quieres escuchar y para cuál concierto quieres ir? 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

Temazos, nada más. Qué piezas. All right. Vamos a hablar con el pueblo, Ronald. Búscame ahí, par de oyentes. 1-800-315-9597.

0: Para mi amigo Sammy Lebrón, mi gente de Fajardo, Ana Carrasco, Desiree Ortiz. Desde Ponce. Y estamos en Orlando de vacaciones, escuchándote. Gracias, Desiree, Héctor, Rafael y Juan Diego. ¿Quién más? Ponme todos los saluditos ahí. Yanis Flores. ¡Hola, Yanis! Jocelyn Polanco, mis carteros ahí activados. Miguel Barrios. Igual, mi hermano, bendiciones. Para Iliadis Sierra, a.k.a. Tatica. ¡Y Tatica! Oye, saludos para la gente de Fort Myers. El viernes la pasamos riquísimo en Fort Myers, mi primera vez allá. En el club del amigo mío, allá en Fort Myers Luxury Lounge. Muy rico la pasamos, qué ambiente. Delicia, delicia, qué ricura. Ahora, estamos rumbo ya al Miami Bash. Ya sabes que estamos cerquita. Quedan, déjame ver, estamos a 11. Sí, ya, cerquita, 30 de mayo, ya. Estamos a par de semanitas. Compra los boletos ahí en Ticketmaster.com. No te puedes quedar fuera del Miami Bash, mi gente de Miami. Miami me lo confirmó. Esa la vamos a hacer en vivo. Gente de Sora. Y las sorpresas que no te puedo decir. All right, vamos a hablar con el pueblo. Hello, buenos, buenas tardes. Good afternoon.
1: Hello, hello, hello. Buenas tardes, mi Alex.
0: Buenas tardes, baby.
1: ¿Cómo estás?
0: Muy bien, gracias a Dios.
1: Qué rico escucharte.
0: Igual, ¿cómo te llamas?
1: Me llamo Naireleana. Me quería cambiar el nombre porque me daba pena, pero ya contigo se frente a todo.
0: Mami, no, pero si el nombre está very good looking, el nombre está bien, Naire, ¿no?
1: Thank you so much, thank you. Qué felicidad hablarte, qué rico saber que vas a tener sorpresas en ese Miami Bash. Chiméame una por ti.
0: Naire, ¿verdad?
1: Nair. N-A-I-R.
0: Nair.
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0: bien, todo
1: finally.
0: Bien.
1: Finally.
0: Finally. ¿Cómo te llamas?
1: Me llamo Gigi.
0: Gigi, where are you calling from, Gigi? ¿De dónde me llamas?
1: De New Jersey.
0: ¡Jersey! Mi gente de Jersey activada todos los días. Gracias a toda mi gente en el Estado Jardín. ¿Cómo estás, Gigi? How was your weekend?
1: Bien, it was great, fenomenal. Un día de las madres, super, super.
0: Did they take care of you? ¿Te mimaron mucho?
1: Mucho, mucho, mucho, sí. No me puedo quejar.
0: That's what I like to
1: Eso
0: hear.
1: Eso sí, yes.
0: Así
1: yes,
0: me
1: yes.
0: gusta. ¿A quién quieres saludar, mi Gigi? Sí.

0: It's so beautiful. Thank you.
1: You're welcome, baby. What's her name?
0: Glenda.
1: Glenda, un saludo para Glenda también. Un besote, Glenda.
0: Yes, she's gonna be so excited.
1: Glenda.
0: Thank you.
1: Mira, Gigi. Un besito, mi amor. Have a beautiful week. Que tengas una linda semana. Quédate en línea. No te me vayas. Me dices para cuál evento te puedo poner. Déjame ver por aquí. Me mandaron una foto. Un saludito para Katy. Katy 007. Me mandó una foto. Te conocí en el aeropuerto de Punta Cana. Yes, I remember. Me acuerdo de ti, Katy. That's right. Yes. Eso fue en el aeropuerto en Punta Cana. Y ella me reconoció, fanática mía, desde Londres. Oye esa vaina, desde Londres. My goodness. My English is not very good looking. Yo quiero aprender el acento de allá de Londres. I want to learn that accent. It's so nice, sounds so nice, that English, that. What is it? Cup of tea, cup of tea. Let me get a cup of. I want to learn the accent, Kathy. Enséñame el acento ese de allá de Inglaterra. Ay, right, ponme una más. One more. Uno más, rápido. Hello, buenas tardes. ¿Con quién hablo? Buena. ¿Tu nombre?
2: Aló. Alex.
1: Dímelo, papi. ¿Tu nombre?
2: Manuel Alex, de aquí, de North Miami.
1: North Miami en la casa, Manuel. Bienvenido, mi hermano. Happy Monday. Feliz lunes.
2: Gracias. Igual para ti, Alex.
1: ¿Cómo está todo, mi hermano?
2: Meses llamándote, años. Hasta que logré comunicarme contigo.
1: Aquí estamos, hermano. ¿Cómo estuvo ese fin de semana, Manuel? Cuéntamelo todo.
2: Estuvo muy bien. Celebrando el Día de la Madre con mi esposa. Un saludo para ella, para María Eugenia Martínez. Y bueno, yo le dije, no, el regalo te lo tiene Alex Sensation. Me tienes que atender.
1: ¿Por qué? Espérate, no me involucre. Ven acá.
2: No, claro que sí. Pues yo le dije, no, es que tú vas para el Miami Back. Pero ¿dónde están las entradas? ¿Me las tiene Alex Sensation? No me las ha dado todavía.
1: Claro, te salvaste,
2: no,
1: Manuel.
2: En ese problema no iba yo solo.
1: Te salvaste, mi hermano, que te comunicaste. Te salvaste, chico.
2: Sí. Lo que es del cura va para la iglesia.
1: Qué rico, mi hermanito. Felicidades, hermano. Espero verlos allá en el Miami Bash. Quédate en línea.
2: Vale.
1: Tienes un par de boletitos para que vaya con la wifi a celebrar. Claro que sí. Bueno, ya sabes, estamos cerquita del Miami Bash. Sábado 30 de mayo en el Kaseya Center. Saturday, May 30th, Kaseya Center. So, es el fin de semana. Ese weekend, it's the weekend after Memorial Day weekend. Este año Memorial Day weekend cae déjame ver por aquí. El viernes 23, 24 y el lunes 25 de mayo es Memorial Day weekend. Wow. Y después, the following weekend, ya el último weekend de este mes, es el Miami Bash. El sábado 30 de mayo, ahí en el Kaseya Center de Miami. Recuerden, muy importante, este concierto es para todas las edades. So puedes traer a la familia completa, porque siempre me preguntan que si puedo traer a mis hijos. El concierto es all ages, ¿ok? Segundo, son más de 4 horas de concierto. So tienen que ir cómodos y con ganas de bailar. Lleguen temprano, porque arrancamos, las puertas abren a las 6 p.m. A las 7 p.m. comienza uno de nuestros DJs a tocar música, a calentar. Y a las 8 en punto arrancan los artistas a presentarse. Eso ya sabes, ¿ok? Sábado 30 de mayo, Kaseya Center, Miami Bash. Ya regreso. Mete mano, mi hermanito Felipe, Luismi, Jundari, Caroline, Ronald, Small, Stevie. Ya regreso.
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0: La radio te informa la hora. Es la una.
1: Es la una.
0: Y 32 minutos.
2: Y 32 minutos.
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0: hermanos y hermanas que siguen la señal de estas sus emisoras cristianas. ¡Bienvenidos!
1: Hola, ¿qué tal? Bienvenidos y bienvenidas a la emisión informativa de HCR Noticias, enlace informativo departamental correspondiente a este lunes 11 de mayo del año 2026. Les saludamos a través de HCR Hola Catrachos Radio, generando esta señal para las estaciones de la Corporación Jesús es el Rey, Radio Cima HN, Radio Jesús es el Rey, Radio Cima Poncaya y Estéreo Ley. Retransmiten Radio La Calle con K, una emisora de Roberto Olivera, la número uno del movimiento latino en Juticalpa, Olancho, la casa de los irreverentes HN. También estamos llegando a ustedes por cortesía de Es Radio Online, tu nueva radio desde Olancho para el mundo entero. Es Radio Online emite a través del internet y puedes disfrutar su programación a través de sus aplicaciones que puedes bajar completamente gratis de App Store, Google Play y App Gallery. Hoy también llegamos a todos ustedes por cortesía de la señal que se difunde allá en los Estados Unidos entre todos los latinos y hondureños que siguen las noticias de su país por medio de la esencia de tu palabra, radio y televisión. Sí, puede disfrutar su programación también en todas las plataformas de streaming. Hoy llegamos también por cortesía de Nazaret Estéreo. Nazaret Estéreo desde Catacamas para el mundo a través de la qué buena radio, qué buena programación. Qué buena tu radio amiga, emitiendo desde Catacamas para todos los catrachos y por supuesto a través de Guata TV, la televisión del pueblo, la televisión que sí se ve con cobertura en todos los pueblos del norte de Olancho y ahora más allá a través de sus redes sociales. Le damos la más cordial bienvenida a esta emisión de este lunes de HCR Noticias, enlace informativo departamental. ¡Comenzamos!

Señor, aquí estamos una vez más para darte gracias por todo lo que estamos recibiendo de ti, por lo que recibimos, por nuestra familia, por nuestros seres amados, por aquellas personas con las que convivimos a diario y especialmente por esta grandiosa oportunidad de poder estar en los hogares de nuestros hermanos y hermanas oyentes a través de estos medios de comunicación.